0: E l'angelo del Signore annunciò a Maria.
1: Y concibió por obra y gracia del Espíritu Santo.
0: Dios te salve María, llena eres de gracia, el Señor es contigo. Bendita eres entre todas las mujeres, y bendito es el fruto de tu vientre Jesús. Santa María, Madre de Dios, ruega por nosotros pecadores.
1: Ahora y en la hora de nuestra muerte. Amén.
0: He aquí la esclava del Señor.
1: Hágase en mí según tu palabra.
0: Dios te salve María, llena eres de gracia, el Señor es contigo. Bendita eres entre todas las mujeres y bendito es el fruto de tu vientre Jesús.
1: Santa María, Madre de Dios, Madre nuestra, ruega

0: pecadores, ahora y en la hora de nuestra muerte. Amén.
1: El Verbo se hizo hombre
0: y habitó entre nosotros.
1: Dios te salve María, llena eres de gracia, el Señor es contigo. Bendita eres entre todas las mujeres y bendito es el fruto de tu vientre, Jesús.
0: Santa María, Madre de Dios, Madre nuestra, ruega por nosotros pecadores, ahora y en la hora de nuestra muerte. Amén.
1: Ruega por nosotros, Santa Madre de Dios,
0: para que seamos dignos de alcanzar las divinas gracias y promesas de nuestro Señor Jesucristo. Amén.
1: Oremos. Te suplicamos, Señor, que derrames tu gracia en nuestras almas, para que los que, por el anuncio del ángel, hemos conocido la encarnación de tu Hijo, Jesucristo, por su pasión y su cruz, seamos llevados a la gloria de su resurrección, por el mismo Cristo nuestro Señor.
0: Amén.
1: Consagración a la Virgen María hoy tiene un valor muy especial en esta fiesta tan importante. Oh María, Madre mía, consagro a tu corazón inmaculado mi alma y todas sus facultades, mi cuerpo y todos sus sentidos, mi corazón y todos sus afectos, para que, por tu intercesión, mi alma sea transformada en su santuario vivo, habitado por la Trinidad. Te ofrezco y consagro mis trabajos, mis luchas, mis logros, mis propósitos, mi vida entera. Oh corazón inmaculado de María, ven a reinar con toda la Trinidad en mi alma, en mi familia, en mi trabajo, en mi patria, en todo el mundo. Que mi corazón, al contacto con el tuyo, arda en celo por la gloria de Dios y viva fiel a su divina voluntad. Amén.

0: Santa in cada momento,
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0: Gloria al Padre e all'Ico e all'Espirito Santo.
2: Come era nel principio, ora e sempre, per lo siglo dello siglo. Amen.
3: En los cielos y en la tierra sea por siempre bendito y alabado
4: el corazón amoroso de Jesús sacramentado.
3: Padre nuestro que estás en el cielo, santificado sea tu nombre. Venga a nosotros tu reino, hágase tu voluntad en la tierra como en el cielo.
4: Danos hoy nuestro pan de cada día, perdona nuestras ofensas como también nosotros perdonamos a los que nos ofenden. No nos dejes caer en la tentación y líbranos del mal.
3: Dios te salve María, llena eres de gracia, el Señor es contigo. Bendita eres entre todas las mujeres y bendito el fruto.

0: Fruto de tu vientre, Jesús.
1: Santa María, Madre de Dios y Madre nuestra, ruega por nosotros los pecadores, ahora y en la hora de nuestra muerte. Amén.
0: Gloria al Padre, y al Hijo, y al Espíritu Santo.
1: Amén.

0: en los cielos y en la tierra, sea por siempre bendito y alabado.
1: El corazón amoroso de Jesús sacramentado.
0: Padre nuestro que estás en el cielo, santificado sea tu nombre. Venga a nosotros tu reino. Hágase tu voluntad en la tierra como en el cielo.
1: Danos hoy nuestro pan de cada día. Perdona nuestras ofensas, como también nosotros perdonamos a los que nos ofenden. No nos dejes caer en la tentación y líbranos del mal.
0: Dios te salve María, llena eres de gracia, el Señor es contigo. Bendita eres entre todas las mujeres y bendito el fruto de tu vientre Jesús.
1: Santa María, Madre de Dios y Madre nuestra, ruega
0: Gloria al Padre, al Hijo y al Espíritu Santo.
1: Amén.

0: en los cielos y en la tierra, sea por siempre bendito y alabado. Padre nuestro que estás en el cielo, santificado sea tu nombre. Venga a nosotros tu reino, hágase tu voluntad en la tierra como en el cielo.
1: Danos hoy nuestro pan de cada día, perdona nuestras ofensas, como también nosotros perdonamos a los que ofenden. No nos dejes caer en la tentación y líbranos del mal.
0: Dios te salve María, llena eres de gracia, el Señor es contigo. Bendita eres entre todas las mujeres y bendito el fruto de tu vientre, Jesús.
1: Santa María, Madre de Dios y Madre nuestra, ruega por nosotros pecadores, ahora y en la hora de nuestra muerte. Amén.
0: Gloria al Padre y al Hijo y al Espíritu Santo.
2: Como era en el

0: Novena por la Natividad de la Santísima Virgen María. Oh María, sin pecado concebida, ruega por nosotros que recurrimos a ti. Por la señal de la Santa Cruz, de nuestros enemigos, líbranos, Señor Dios nuestro, en el nombre del Padre, y del Hijo, y del Espíritu Santo. Amén. Señor mío Jesucristo, Dios y hombre verdadero, Creador Padre y Redentor mío, por ser tú quien eres, bondad infinita, y porque te amo sobre todas las cosas, me pesa de todo corazón el haberte ofendido. Ayudado de tu divina gracia, propongo firmemente nunca más pecar, confesarme y cumplir la penitencia que me fuere impuesta. Amén.
1: María, Madre mía, alcánzame desde tu inmaculado y purísimo corazón la gracia de vivir la pureza y la humildad.

0: que el Señor Jesús desea para mí, para poder proclamar contigo la grandeza del Señor. Proclama mi alma la grandeza del Señor, y se alegra mi espíritu en Dios mi Salvador, porque ha mirado la humillación de su esclava. Desde ahora me felicitarán todas las generaciones, porque el Poderoso ha hecho obras grandes por mí. Su nombre es santo, y su misericordia llega a sus fieles de generación en generación. Él hace proezas con su brazo, dispersa a los soberbios de corazón, derriba del trono a los poderosos y enaltece a los humildes. A los hambrientos los colma de bienes y a los ricos los despide vacíos. Auxilia a Israel su siervo, acordándose de su misericordia, como lo había prometido a nuestros padres, en favor de Abraham y su descendencia por siempre.
1: Gracias por ser Santa María. Gracias por haberte abierto a la gracia y a la escucha de la palabra desde siempre. Gracias por haber acogido en tu seno purísimo a quien es la vida y el amor. Gracias por haber mantenido tu hágase a través de todos los acontecimientos de tu vida. Gracias por tus ejemplos dignos de ser acogidos y vividos. Gracias por tu sencillez, por tu docilidad, por esa magnífica sobriedad, por tu capacidad de escucha, por tu reverencia, por tu fidelidad, por tu magnanimidad y por todas aquellas virtudes que rivalizan en belleza entre sí y que Dios nos permite ver en ti. Gracias por tu mirada maternal. Gracias por tus intercesiones, tu ternura, tus auxilios y orientaciones. Gracias por tantas bondades. En fin, gracias por ser Santa María, Madre del Señor Jesús y Madre nuestra. Amén.
0: Padre nuestro que estás en el cielo, santificado sea tu nombre. Venga a nosotros tu reino. Hágase tu voluntad en la tierra como en el cielo.
1: Danos hoy nuestro pan de cada día. Perdona nuestras ofensas, como también nosotros perdonamos a los que nos ofenden. No nos dejes caer en tentación y líbranos del mal. Amén.
0: Dios te salve, María. Llena eres de gracia, el Señor es contigo. Bendita eres entre todas las mujeres y bendito es el fruto de tu vientre, Jesús.
1: Santa María, Madre de Dios, ruega por nosotros, pecadores, ahora y en la hora de nuestra muerte. Amén.
0: Gloria al Padre, al Hijo y al Espíritu.

0: y nubes, bendecid al Señor. Bendiga la tierra al Señor. Ensálcenlo con himnos por los siglos. Montes y cumbres, bendecid al Señor. Cuanto germina en la tierra, bendiga al Señor. Noveno día, feliz la que ha creído. María llegó allí con prontitud para visitar a Isabel, su pariente. El motivo de la visita se halla también en el hecho de que, durante la Anunciación, el ángel Gabriel había nombrado de modo significativo a Isabel, que en edad avanzada había concebido de su marido Zacarías un hijo por el poder de Dios. Mira también, Isabel, tu pariente, ha concebido un hijo en su vejez, y este ya el sexto mes de aquella que llamaban estéril, porque ninguna cosa es imposible a Dios. El mensajero divino se había referido a cuanto había acontecido en Isabel para responder a la pregunta de María. ¿Cómo será esto, puesto que no conozco varón? Esto sucederá precisamente por el poder del Altísimo. Así pues, María, movida por la caridad, se dirige a la casa de su pariente. Cuando entra, Isabel, al responder a su saludo y sintiendo saltar de gozo al niño en su seno, llena de Espíritu Santo, a su vez saluda a María en alta voz. Bendita tú entre las mujeres y bendito el fruto de tu seno. Pero más significativas son todavía las palabras de Isabel en la pregunta que sigue. ¿De dónde a mí que la madre de mi Señor venga a mí? Isabel da testimonio de María, reconoce y proclama que ante ella está la madre del Señor, la madre del Mesías. De este testimonio participa también el hijo que Isabel lleva en su seno. Saltó de gozo el niño en su seno. El niño es el futuro Juan el Bautista, que en el Jordán señalará en Jesús al Mesías. A ti grito, oh Virgen María, tú eres mi refugio.
1: A ti grito, oh Virgen María, tú eres mi refugio.
0: Mi heredad en el país de la vida.
1: Tú eres mi refugio. Hoy nace una clara estrella, tan divina y celestial, que con ser estrella es tal que el mismo sol nace de ella. De Ana y de Joaquín, oriente de aquella estrella divina, sale luz clara y digna de ser pura eternamente. El alba más clara y bella no le puede ser igual, que con ser estrella es tal que el mismo sol nace de ella. No le iguala lumbre alguna de cuantas bordan el cielo, porque es el humilde suelo de sus pies, la blanca luna. Nace en el suelo tan bella y con luz tan celestial, que con ser estrella es tal que el mismo sol nace de ella. Gloria al Padre y al Hijo y al Espíritu Santo por los siglos de los siglos.
0: Amén. Amén.
1: A quienes están aquí en capilla y a quienes nos escuchan a través de esta bendita señal, queremos invitarlos

0: a rezar la coronilla por la natividad de la Santísima Virgen María. Bendita tú, oh Virgen María, entre todas las mujeres, y bendito es el fruto de tu vientre. Amén. Por tu limpia concepción, oh soberana princesa,
1: una muy grande pureza te pido de corazón. Amén.
0: Por tu limpia concepción, oh soberana princesa,
1: una muy grande pureza te pido de corazón. Amén.
0: Por tu limpia concepción, oh soberana princesa,
1: una muy grande pureza te pido de corazón. Amén.
0: Por tu limpia concepción, oh soberana princesa,
1: una muy grande pureza te pido de corazón. Amén.
0: Por tu limpia concepción, oh soberana princesa,
1: una muy grande pureza te pido de corazón. Amén.
0: Por tu limpia concepción, oh soberana princesa,
1: una muy grande pureza te pido de corazón. Amén.
0: Por tu limpia concepción, oh soberana princesa,
1: una muy grande pureza te pido de corazón. Amén.
0: Por tu limpia concepción, oh soberana princesa,
1: una muy grande pureza te pido de corazón. Amén.
0: Por tu limpia concepción, oh soberana princesa,
1: una muy grande pureza te pido de corazón. Amén.
0: Por tu limpia concepción, oh soberana princesa,
1: una muy grande pureza te pido de corazón. Amén.
0: Por tu limpia concepción, oh soberana princesa,
1: una muy grande pureza te pido de corazón. Amén.
0: Llena eres de gracia, oh Virgen María, al ser concebida sin culpa del pecado original. Amén.
1: Bendita tú, oh Virgen María, entre todas las mujeres, y bendito es el fruto de tu vientre. Amén. Por tu limpia concepción, oh soberana princesa,
0: una muy grande pureza te pido de corazón. Amén.
1: Por tu limpia concepción, oh soberana princesa,
0: una muy grande pureza te pido de corazón. Amén.
1: Por tu limpia concepción, oh soberana princesa,
0: una muy grande pureza te pido de corazón. Amén.
1: Por tu limpia concepción, oh soberana princesa,
0: una muy grande pureza te pido de corazón. Amén.
1: Por tu limpia concepción, oh soberana princesa,
0: una muy grande pureza te pido de corazón. Amén.
1: Por tu limpia concepción, oh soberana princesa,
0: una muy grande pureza te pido de corazón. Amén.
1: Por tu limpia concepción, oh soberana princesa,
0: una muy grande pureza te pido de corazón. Amén.
1: Por tu limpia concepción, oh soberana princesa,
0: una muy grande pureza te pido de corazón. Amén.
1: Por tu limpia concepción, oh soberana princesa,
0: una muy grande pureza te pido de corazón. Amén.
1: Por tu limpia concepción, oh soberana princesa,
0: una muy grande pureza te pido de corazón. Amén.
1: Por tu limpia concepción, oh soberana princesa,
0: una muy grande pureza te pido de corazón. Amén.
1: Llena eres de gracia, oh Virgen María, al ser concebida sin culpa del pecado original. Amén.
0: Bendita tú, oh Virgen María, entre todas las mujeres, y bendito es el fruto de tu vientre. Amén. Por tu limpia concepción, oh soberana princesa,
1: una muy grande pureza te pido de corazón. Amén.
0: Por tu limpia concepción, oh soberana princesa,
1: una muy grande pureza te pido de corazón. Amén.
0: Por tu limpia concepción, oh soberana princesa,
1: una muy grande pureza te pido de corazón. Amén.
0: Por tu limpia concepción, oh soberana princesa,
1: una muy grande pureza te pido de corazón. Amén.
0: Por tu limpia concepción, oh soberana princesa,
1: una muy grande pureza te pido de corazón. Amén.
0: Por tu limpia concepción, oh soberana princesa,
1: una muy grande pureza te pido de corazón. Amén.
0: por tu limpia concepción, oh soberana princesa.
1: Una muy grande pureza te pido de corazón. Amén.
0: Por tu limpia concepción, oh soberana princesa.
1: Una muy grande pureza te pido de corazón. Amén.
0: Por tu limpia concepción, oh soberana princesa.
1: Una muy grande pureza te pido de corazón. Amén.
0: Por tu limpia concepción, oh soberana princesa.
1: Una muy grande pureza te pido de corazón. Amén.
0: Llena eres de gracia, oh Virgen María, al ser concebida sin culpa del pecado original. Amén.
1: Bendita tú, oh Virgen María, entre todas las mujeres, y bendito es el fruto de tu vientre. Amén. Por tu limpia concepción, oh soberana princesa,
0: una muy grande pureza te pido de corazón. Amén.
1: Por tu limpia concepción, oh soberana princesa,
0: una muy grande pureza te pido de corazón. Amén.
1: Por tu limpia concepción, oh soberana princesa,
0: una muy grande pureza te pido de corazón. Amén.
1: Por tu limpia concepción, oh soberana princesa,
0: una muy grande pureza te pido de corazón. Amén.
1: Por tu limpia concepción, oh soberana princesa,
0: una muy grande pureza te pido de corazón. Amén.
1: Por tu limpia concepción, oh soberana princesa,
0: una muy grande pureza te pido de corazón. Amén.
1: Por tu limpia concepción, oh soberana princesa,
0: una muy grande pureza te pido de corazón. Amén.
1: Por tu limpia concepción, oh soberana princesa,
0: una muy grande pureza te pido de corazón. Amén.
1: Por tu limpia concepción, oh soberana princesa,
0: una muy grande pureza te pido de corazón. Amén.
1: Por tu limpia concepción, oh soberana princesa,
0: una muy grande pureza te pido de corazón. Amén.
1: Llena eres de gracia, oh Virgen María, al ser concebida sin culpa del pecado original. Amén.
0: Bendita tú, oh Virgen María, entre todas las mujeres, y bendito es el fruto de tu vientre. Amén. Por tu limpia concepción, oh soberana princesa,
1: una muy grande pureza te pido de corazón. Amén.
0: Por tu limpia concepción, oh soberana princesa,
1: una muy grande pureza te pido de corazón. Amén.
0: Por tu limpia concepción, oh soberana princesa,
1: una muy grande pureza te pido de corazón. Amén.
0: Por tu limpia concepción, oh soberana princesa,
1: te pido de corazón. Amén.
0: Por tu limpia concepción, oh soberana princesa,
1: una muy grande pureza te pido de corazón. Amén.
0: Por tu limpia concepción, oh soberana princesa,
1: una muy grande pureza te pido de corazón. Amén.
0: Por tu limpia concepción, oh soberana princesa,
1: una muy grande pureza te pido de corazón. Amén.
0: Por tu limpia concepción, oh soberana princesa,
1: una muy grande pureza te pido de corazón. Amén.
0: Por tu limpia concepción, oh soberana princesa,
1: una muy grande pureza te pido de corazón. Amén.
0: Por tu limpia concepción, oh soberana princesa,
1: una muy grande pureza te pido de corazón. Amén.
0: Llena eres de gracia, oh Virgen María, al ser concebida sin culpa del pecado original. Amén.

0: Pequeña y dulce María, princesa mía, sin pecado concebida, estrella de mis días y desde niña la más perfecta profecía. Ilumina esta vida mía, a veces enguecida, sin ansias ni dicha y totalmente empobrecida. Hazme pequeña, María, luz en estos días y resplandor en la oscuridad del alma mía. Hazme niña, pequeñita y dulcísima, para que el buen Dios escriba lo que ha querido de esta vida en mi corazón, para su gloria y el bien de las almas. Amén.
1: Santa María, Virgen y Madre, el Señor te ha bendecido más que a todas las mujeres de la tierra. Nuestro pueblo, lleno de alegría, celebra tu gloria.
0: Tú has concebido primero en tu corazón, por medio de la fe, y luego en tu seno virginal, al Hijo del Altísimo, y lo has dado a luz por obra del Espíritu Santo, convirtiéndote en Madre de Dios.
1: Tú, al pie de la cruz de tu Hijo, mientras el dolor traspasaba tu alma, mostrando tu esperanza inquebrantable, has cooperado en nuestra restauración en la gracia y eres Madre nuestra.
0: Tú, que nos has dado ejemplo en tu hogar de Nazaret, haz que en el santuario de nuestras familias sea siempre bendecida y respetada la vida concebida y que reine en ellas la concordia y el amor cristiano.
1: Tú, que eres signo de esperanza y consuelo para todos, ayúdanos a renovar espiritualmente nuestro país, amando y respetando a nuestros hermanos, haciéndonos promotores de verdad, de justicia, de libertad y de paz.
0: Tú, a quien todas las generaciones llaman bienaventurada, concede a todos los hombres caminar juntos, sin desfallecer

0: Padre bueno, Jesús divino, Espíritu Santo, amoroso fuente de luz, Santísima Trinidad, que eres un solo Dios, gracias, gracias por una invitación más para estar ante ustedes, ante ti, Jesús, divino Jesús, gracias por tu presencia, por tu amor, por tus dones, por la vida misma. Gracias por invitarnos todos los días de nuestra vida a venir ante ti. No hay cosa más bella, Jesús, ni más importante que venir ante ti, postrarnos, alabarte, bendecirte, glorificarte. Bendito y alabado eres. Santísima Virgen María, Madre de Dios y Madre nuestra, bellísima Virgen María, gracias. Primero, gracias por tu preciosa y perfecta intercesión. Madre mía, ¿qué sería de nosotros sin ti? Y antes de pedir por nuestras necesidades, Madre mía, dale las gracias a tu Hijo Jesucristo por todos los milagros que nos ha hecho hasta este momento, por tu bendita intercesión. Queremos poner en tus benditas manos las necesidades de todos aquellos hijos tuyos que hablan a esta bendita señal con tanta fe, Madre mía. Queremos pedirte.
1: Te queremos pedir, Señor, por todas las personas que se comunican al programa Cadena de Amor, por los diferentes medios de comunicación. Tú los conoces a todos y a cada uno de ellos, también los que no entran sus llamadas, por todos sus familiares, por sus intenciones, por todos y cada uno de ellos. Ten piedad, Señor. También te pedimos por María de la Paz Magaña, de Saltillo, Coahuila, que te pide por la familia MacGregor y Magaña Chávez. Tu hija Beatriz Rangel Sánchez de Celaya te pide por Viridiana Cuellar, por Aloram Cuellar, familia Rangel Sánchez, Abraham Cuellar, Rangel Jaime Cuellar, Rosario Rangel Sánchez, Margarita Sánchez, la salud de la familia Villarreal, Juan Carlos Hernández Trejo, familia Soto Rangel. Por el descanso eterno de Ricardo Rangel Rodríguez, Úrsula Peñalosa, por Edgar Carmona. Rosalba Childers, de la Ciudad de México, te pide por las necesidades de Claudia Alejandra Cortés, Ana Paula Díaz, Víctor Fernando Díaz, y el descanso eterno de Óscar Gerardo Cortés Jiménez. Tu hija Blanca Estela Martínez de Monterrey, Nuevo León, te pide por la familia Martínez Garza, por todos los agonizantes. Sofía Paredes de Tlajomulco de Zúñiga te pide por las necesidades de Sofía Elizabeth Sánchez, familia Sánchez Paredes, y por la familia toda de María Visión. Evangelina Valenzuela de Sinaloa, de Mocorito, Sinaloa, te pide por la familia Valenzuela Leiva, familia Morales Almaguer, López Campos, Campas Lugo, familia Valenzuela Pérez, Valenzuela López, por Frida Itzel, las necesidades de María René Valenzuela, María de la Luz, por el descanso eterno de Oscar Ian Alexander, Lía Ailey Valenzuela, Oscar René Valenzuela y la familia Ortega Valenzuela.
0: María Antonia Acosta García de Monterrey pide por las necesidades de las familias Arellano Acosta, Covarrubias Acosta, Pérez Salazar, Acosta García, Gaitán Acosta, Insignia Castillo García García, Mora Cavazos, Camacho Bárcenas, por Citlali Pérez, Julián.

Julián Alberto Pérez Salazar, la salud de Montserrat Castillo y las almas del purgatorio. Juan Salazar Cruz, de Guanajuato, pide por la salud de Joana Balcázar Moreno, Alba Gómez Ramos, por la salud de todos los enfermos. Graciela Ocadiz, de Ciudad de México, pide por Laura Ruiz, Zenaida Castillo, las necesidades de la familia Castillo Ramos, Tania Erandi y Salinas Castillo. Marta Zárate, de Campeche, pide por las familias Vargas Zárate, Vargas Sosa, Fabiola Valencia, Sadot Santísima Trinidad, que eres un solo Dios, Santísima Virgen María, gracias por todo, gracias por tanto. Amén.

0: Oremos. Oh Dios, que en este sacramento admirable nos dejaste el memorial de tu pasión, te pedimos nos concedas venerar de tal modo los sagrados misterios de tu cuerpo y de tu sangre, que experimentemos constantemente en nosotros el fruto de tu redención. Por Cristo nuestro Señor.
1: Amén.
2: Amén.
0: Bendito sea Dios.
1: Bendito sea Dios.
0: Bendito sea su santo nombre.
1: Bendito sea su santo nombre.
0: Bendito sea Jesucristo, verdadero Dios y verdadero hombre.
1: Bendito sea Jesucristo, verdadero Dios y verdadero hombre.
0: Bendito sea el nombre de Jesús.
1: Bendito sea el nombre de Jesús.
0: Bendito sea su sacratísimo corazón.
1: Bendito sea su sacratísimo corazón.
0: Bendita sea su preciosísima sangre.
1: Bendita sea su preciosísima sangre.
0: Bendito sea Jesucristo en el santísimo sacramento del altar.
1: Bendito sea Jesucristo en el santísimo sacramento del altar.
0: Bendito sea el Espíritu Santo Paráclito.
1: Bendito sea el Espíritu Santo Paráclito.
0: Bendita sea la excelsa Madre de Dios María Santísima.
1: Bendita sea la excelsa Madre de Dios María Santísima.
0: Bendita sea su Santa e Inmaculada Concepción.
1: Bendita sea su Santa e Inmaculada Concepción.
0: Bendita sea su gloriosa Asunción.
1: Bendita sea su gloriosa Asunción.
0: Bendito sea el nombre de María, Virgen y Madre.
1: Bendito sea el nombre de María, Virgen y Madre.
0: Bendito sea San José, su castísimo esposo.
1: Bendito sea San José, su castísimo esposo.
0: Bendito sea Dios en sus ángeles y sus santos.
1: Bendito sea Dios en sus ángeles y sus santos.
3: Dios te salve María, llena eres de gracia, el Señor está contigo. Bendita tú eres entre todas las mujeres, y bendito es el fruto de tu vientre Jesús.
4: Santa María, Madre de Dios, ruega por nosotros los pecadores, ahora y en la

0: nuestra muerte. Amén.
1: Santa María, Reina y Madre de María Visión,
0: ruega por nosotros.
1: Dios te salve María, llena eres de gracia, el Señor está contigo. Bendita tú eres entre todas las mujeres, y bendito es el fruto de tu vientre, Jesús.
0: Santa María, Madre de Dios, ruega por nosotros los pecadores, ahora y en la hora de nuestra muerte. Amén.
1: Santa María, Reina y Madre de María Visión,
0: ruega por nosotros.
1: Dios te salve María, llena eres de gracia, el Señor está contigo. Bendita tú eres entre todas las mujeres, y bendito es el fruto de tu vientre, Jesús.
0: Santa María, Madre de Dios, ruega por nosotros pecadores, ahora y en la hora de nuestra muerte. Amén.
1: Santa María, Reina y Madre de María Visión,
0: ruega por nosotros.
2: La bendición de Dios Todopoderoso, Padre, Hijo y Espíritu Santo, descienda sobre todos y nos acompañe siempre.
0: Amén. Amén.
2: Ave María Purísima,
0: sin pecado original concebida,
2: alabado sea Jesucristo.

0: Las gracias de mi misericordia se toman con un solo recipiente, y este es la confianza. Cuanto más confíe un alma, tanto más recibirá.
1: Por la señal de la Santa Cruz de nuestros enemigos, líbranos, Señor Dios nuestro, en el nombre del Padre, del Hijo y del Espíritu Santo. Amén. Señor mío Jesucristo, Dios y hombre verdadero, Creador, Padre y Redentor mío, por ser tú quien eres, bondad infinita, y porque te amo sobre todas las cosas, me pesa de todo corazón el haberte ofendido. Ayudado de tu divina gracia, propongo firmemente nunca más pecar, confesarme y cumplir la penitencia que me fuere impuesta. Amén.
0: En los cielos y en la tierra sea por siempre bendito y alabado
1: el corazón amoroso de Jesús sacramentado.
0: Padre nuestro que estás en el cielo, santificado sea tu nombre. Venga a nosotros tu reino. Hágase tu voluntad en la tierra como en el cielo.
1: Danos hoy nuestro pan de cada día. Perdona nuestras ofensas como también nosotros perdonamos a los que nos ofenden. No nos dejes caer en la tentación y líbranos del mal. Amén.
0: Dios te salve María, llena eres de gracia, el Señor está contigo, bendita tú eres entre todas las mujeres y bendito es el fruto de tu vientre, Jesús.
1: Santa María, Madre de Dios y Madre nuestra, ruega, Señora, por nosotros, los pecadores, ahora y en la hora de nuestra muerte. Amén.
0: En los cielos y en la tierra sea por siempre bendito y alabado
1: el corazón amoroso de Jesús sacramentado.
0: Padre nuestro, que estás en el cielo, santificado sea tu nombre. Venga a nosotros tu reino. Hágase tu voluntad en la tierra como en el cielo.
1: Danos hoy nuestro pan de cada día. Perdona nuestras ofensas como también nosotros perdonamos a los que nos ofenden. No nos dejes caer en la tentación y líbranos del mal. Amén.
0: Dios te salve María, llena eres de gracia, el Señor está contigo. Bendita tú entre todas las mujeres y bendito es el fruto de tu vientre, Jesús.
1: Santa María, Madre de Dios y Madre nuestra, ruega, Señora, por nosotros los pecadores, ahora y en la hora de nuestra muerte. Amén.
0: En los cielos y en la tierra sea por siempre bendito y alabado
1: el corazón amoroso de Jesús sacramentado.
0: Padre nuestro que estás en el cielo, santificado sea tu nombre. Venga a nosotros tu reino. Hágase tu voluntad en la tierra como en el cielo.
1: Danos hoy nuestro pan de cada día. Perdona nuestras ofensas, como también nosotros perdonamos a los que nos ofenden. No nos dejes caer en la tentación y líbranos del mal. Amén.
0: Dios te salve María, llena eres de gracia, el Señor está contigo. Bendita tú entre todas las mujeres, y bendito es el fruto de tu vientre, Jesús.
1: Santa María, Madre de Dios y Madre nuestra, ruega, Señora, por nosotros los pecadores, ahora y en la hora de nuestra muerte. Amén.
0: Espíritu Santo de Dios, me entrego a ti en alma y cuerpo, para que tú me consagres como intercesor en favor de la Santa Iglesia y del mundo redimido por Cristo Jesús. Haz que mi alma se pase enteramente al alma de Jesús, mi amado. Escondido con él en Dios, quiero orar y trabajar día y noche por el reino de Dios, por la salvación del mundo y por la santificación de la Iglesia. Enséñame a interceder en tu lenguaje de Dios, el silencio sagrado de contemplación. Ensancha mi corazón y purifícalo de todo egoísmo, para que en él encuentren cabida todas las personas y todas las intenciones que Jesús lleva en su corazón y la Virgen María en el suyo. Haz que mi vida entera, en comunión con Jesús y María y todos los santos, sea una alabanza a Dios, una intercesión incesante en favor de mis hermanos, una Eucaristía integrada en la de Jesús. Amén.
1: Espíritu Santo, Concédeme la gracia de vencer en la lucha contra el mal y el desconsuelo. Espíritu Santo, concédeme la gracia de seguir tus inspiraciones en los momentos de duda. Espíritu Santo, concédeme la gracia de no ofender a Dios y tener el dolor de mis pecados. Espíritu Santo, concédeme la gracia de comprender la palabra de Dios para que pueda vivirla. Espíritu Santo, concédeme la gracia de conocer el reino de Dios para que lo haga realidad. Y dame la gracia de vivir siempre en comunión con Dios y con mis hermanos. Amén.
0: Inclina tu oído, Señor. Escúchame, que soy un pobre desamparado. Protege mi vida, que soy un fiel tuyo. Salva a tu siervo, que confía en ti.
1: Tú eres mi Dios. Piedad de mí, Señor, que a ti estoy llamando todo el día. Alegra el alma de tu siervo, pues levanto mi alma hacia ti.
0: Porque tú, Señor, eres bueno y clemente, rico en misericordia con los que te invocan. Señor, escucha mi oración, atiende a la voz de mi súplica.
1: En el día del peligro te llamo. Y tú me escuchas. No tienes igual entre los dioses, Señor, ni hay obras como las tuyas.
0: Todos los pueblos vendrán a postrarse en tu presencia. Señor, bendecirán tu nombre. Grande eres tú y haces maravillas. Tú eres el único Dios.
1: Gloria al Padre, al Hijo y al Espíritu Santo.
0: Como era en el principio, ahora y siempre, por los siglos de los siglos. Amén. Al mirarte en la Eucaristía, Señor, que es el memorial de tu muerte y resurrección, recordamos tus palabras. No hay amor más grande que dar la vida por los amigos. Y es que además de tu sacrificio en la cruz para salvar a toda la humanidad, y tu victoria sobre la muerte para enseñarnos que nos espera una vida contigo, decidiste quedarte presente entre nosotros, precisamente porque nos amas. Nos llamas amigos porque nos has enseñado todo lo que oíste del Padre. Nos elegiste para estar a tu lado y nos

destinaste para dar fruto duradero. Te damos gracias por este signo de tu amistad fiel que nos santifica. Sacramento de la caridad.

0: más a ti y renovar nuestra fe, de manera que logremos producir mejores frutos. Te encomendamos además a nuestros jóvenes, para que también vivan más cerca de ti, con la confianza de que nos concederás todo lo que pidamos en tu nombre a los que ya te conocen. Te pedimos que les auxilies en sus necesidades, fortalezcas su fe y les permitas crecer en virtudes. Para los que no saben de ti o no han querido seguirte, haznos instrumentos que comuniquen la alegría de estar a tu lado, la riqueza de tu palabra y la grandeza de tu amor con el que diste la vida por tus amigos.
1: Escucha la voz del Señor que nos dice: Hija mía, necesito sacrificios hechos por amor, porque solo estos tienen valor para mí. Es grande la deuda del mundo contraída conmigo. La pueden pagar las almas puras con sus sacrificios, practicando la misericordia espiritualmente. Bendito y alabado sea, Señor, porque es eterna tu misericordia.
0: Si el alma no practica la misericordia de alguna manera, no conseguirá mi misericordia en el día del juicio. Oh, si las almas supieran acumular los tesoros eternos, no serían juzgadas, porque su misericordia anticiparía mi juicio. Bendito y alabado seas, Señor, porque es eterna tu misericordia.
1: Oh alma sumergida en las tinieblas, no te desesperes todavía, no todo está perdido. Habla con tu Dios, que es el amor y la misericordia misma. Alma, escucha la voz de tu Padre misericordioso. Bendito y alabado sea, Señor, porque es eterna tu misericordia.
0: Has de saber, hija mía, que mi corazón es la misericordia misma. Desde este mar de misericordia, las gracias se derraman sobre el mundo entero. Ningún alma que se haya acercado a mí ha partido sin haber sido consolada. Cada miseria se hunde en mi misericordia, y de este manantial brota toda gracia salvadora y santificante. Bendito y alabado seas, Señor, porque es eterna tu misericordia.
1: Mi corazón se alegra de este título de misericordia. Proclama que la misericordia es el atributo más grande de Dios. Todas las obras de mis manos están coronadas por la misericordia. Bendito y alabado sea, Señor, porque es eterna tu misericordia.
0: Esta es la hora de la gran misericordia para el mundo entero. Te permitiré penetrar en mi tristeza mortal. En esta hora, nada le será negado al alma que lo pida por los méritos de mi pasión. Bendito y alabado seas, Señor, porque es eterna tu misericordia.
1: A las tres, ruega por mi misericordia, en especial por los pecadores, y aunque solo sea un brevísimo momento, sumérgete en mi pasión, especialmente en mi abandono en el momento de mi agonía. Bendito y alabado sea, Señor, porque es eterna tu misericordia.
0: Aun si un alma estuviese en descomposición como un cadáver y humanamente sin ninguna posibilidad de resurrección y todo estuviera perdido, no sería así para Dios. Un milagro de la divina misericordia resucitaría esta alma en toda su plenitud. Infelices los que no aprovechan de este milagro de mi misericordia divina. Lo invocarán en vano cuando sea demasiado tarde. Bendito y alabado seas, Señor, porque es eterna tu misericordia.
1: Los dos rayos significan la sangre y el agua. El rayo pálido simboliza el agua que justifica a las almas. El rayo rojo simboliza la sangre que es la vida de las almas.

0: Ambos rayos brotaron de las entrañas más profundas de mi misericordia, cuando mi corazón agonizante fue abierto en la cruz por la lanza. Estos rayos protegen a las almas de la indignación de mi Padre. Bienaventurado quien viva a la sombra de ellos, porque no le alcanzará la justa mano de Dios. Bendito y alabado sea, Señor, porque es eterna tu misericordia.
1: La humanidad no conseguirá la paz hasta que no se dirija con confianza a mi misericordia. Oh, cuánto me hiere la desconfianza del alma. Esta alma reconoce que soy santo y justo, y no cree que yo soy la misericordia. No confía en mi bondad. También los demonios admiran mi justicia, pero no creen en mi bondad. Bendito y alabado seas, Señor, porque es eterna tu misericordia.
0: Cuánto deseo la salvación de las almas, mi querida secretaria. Escribe que deseo volcar mi vida divina en las almas humanas y santificarlas, con tal de que quieran recibir mi gracia. Los más grandes pecadores podrían alcanzar una gran santidad si solamente tuvieran confianza en mi misericordia. Mis entrañas están colmadas de misericordia, que es derramada sobre todo lo que he creado. Mi delicia consiste en el obrar en las almas de los hombres, llenarlas con mi misericordia y justificarlas. Mi reino en la tierra es mi vida en las almas de los hombres. Bendito y alabado seas, Señor, porque es eterna tu misericordia.
1: Reza incesantemente este rosario que te he enseñado. Todo aquel que lo rece se hará acreedor a la misericordia a la hora de la muerte. Los sacerdotes lo recomendarán a los pecadores como última tabla de salvación. Hasta el pecador más empedernido, si lo reza una vez tan solo, recibirá la gracia de mi misericordia infinita. Deseo que todo el mundo conozca mi misericordia. Quiero conceder gracias inauditas a aquellos que confíen en mi misericordia. Bendito y alabado seas, Señor, porque es eterna tu misericordia.
0: A las almas que recen esta coronilla, mi misericordia las envolverá en vida y especialmente en la hora de la muerte. Bendito y alabado sea, Señor, porque es eterna tu misericordia.
1: A través de ella obtendrás todo, si lo que pides está de acuerdo con mi voluntad. Oh, qué enorme caudal de gracias derramaré sobre las almas que recen esta coronilla. Las entrañas de mi misericordia se enternecen por aquellos que rezan la coronilla. Anota estas palabras, hija mía. Habla al mundo de mi misericordia. Que toda la humanidad conozca mi insondable misericordia. Es la señal de los últimos tiempos. Después de ella, vendrá el día de la justicia. Cuando todavía queda tiempo, recurran al manantial de mi misericordia, que aprovechen de la sangre y el agua que brotó para ellos. Bendito y alabado seas, Señor, porque es eterna tu misericordia.
0: Mi misericordia es más grande que tus miserias y de aquellas del mundo entero. ¿Quién ha medido mi bondad? Por ti he bajado del cielo a la tierra. Por ti me he dejado poner en la cruz. Por ti he permitido que fuera abierta con una lanza mi sagrado corazón. Y he abierto para ti una fuente de misericordia. Ven y toma las gracias de esta fuente con el recipiente de la confianza.

0: No rechazaré jamás un corazón que se humilla. Tu miseria será hundida en el abismo de mi misericordia. Bendito y alabado sea, Señor, porque es eterna tu misericordia.
1: Aquellos que proclamarán mi gran misericordia, yo mismo los defenderé en la hora de la muerte como mi gloria, aunque los pecados de las almas fuesen negros como la noche. Cuando un pecador se dirige a mi misericordia, me rinde la gloria más grande y es un honor para mi pasión. Cuando un alma exalta mi bondad, entonces Satanás tiembla y huye a lo más profundo del infierno. Bendito y alabado seas, Señor, porque es eterna tu misericordia.
0: Mi corazón está colmado de gran misericordia por las almas y sobre todo por los pobres pecadores. Oh, si pudieran comprender que yo soy para ellos el mejor de los padres, que para ellos ha brotado de mi corazón sangre y agua, como de un manantial desbordante de misericordia, que para ellos vivo en el tabernáculo y como rey de misericordia deseo colmar a las almas de gracia, pero no quieren aceptarlas. Ve tú por lo menos lo más seguido posible a tomar las gracias que ellos no quieren aceptar y con esto consolarás mi corazón. Bendito y alabado sea, Señor, porque es eterna tu misericordia.
1: De todas mis llagas, como de arroyos, fluye la misericordia para las almas, pero la llaga de mi corazón es la fuente de la misericordia sin límites. De esta fuente brotan todas las gracias para las almas. Las llamas de mi compasión me consumen. Deseo derramarlas sobre las almas de los hombres. Bendito y alabado seas, Señor, porque es eterna tu misericordia.
0: Deseo unirme a las almas humanas. Mi gran deleite es unirme con las almas. Has de saber, hija mía, que cuando llego a un corazón humano en la Santa Comunión, tengo las manos llenas de toda clase de gracias y deseo dársela al alma. Pero las almas ni siquiera me prestan atención. Me dejan solo y se ocupan de otras cosas. Oh, qué triste es para mí que las almas no reconozcan al amor. Me tratan como una cosa muerta. Bendito y alabado sea, Señor, porque es eterna tu misericordia. Ofrecimiento de la coronilla de la Divina Misericordia.
1: Por la paz en el mundo entero, por las necesidades de la humanidad, por la conversión de las almas, por los enfermos y quienes cuidan de ellos, por las intenciones del Papa, por la santificación de los sacerdotes religiosos y religiosas, por las vocaciones sacerdotales, por la Iglesia perseguida, por los fundadores, el personal y los bienhechores de María Visión, por la protección de la niñez, de los adolescentes y de los bebés en el vientre de sus madres, por la unión, protección y santificación de las familias, por los agonizantes, por las almas del purgatorio. Hermanos, recordemos el mensaje de Jesús que nos dice:
0: ¿Por qué te confundes y te agitas ante los problemas de la vida? Déjame al cuidado de todas tus cosas y en todo te irá mejor. Cuando te abandones en mí, todo se resolverá con tranquilidad según mis designios. No te desesperes, no me dirijas una oración agitada, como si quisieras exigirme el cumplimiento de tus deseos. Cierra los ojos del alma y dime con calma.
1: Jesús, en ti confío.
0: Evita las preocupaciones, las angustias y los pensamientos sobre lo que puede suceder después. No estropees mis planes queriéndome imponer tus ideas. Déjame ser Dios y actuar con libertad. Abandónate confiadamente en mí y deja en mis manos tu futuro. Dime frecuentemente,
1: Jesús, en ti confío.
0: Lo que más daño te hace es tu razonamiento y tus propias ideas. Querer resolver las cosas a tu manera. Cuando dices, Jesús, en ti confío, no seas como el paciente que le pide al médico que lo cure, pero le sugiere el modo de hacerlo. Déjate llevar en mis brazos divinos. No tengas miedo. Yo te amo. Si crees que las cosas se empeoran o se complican a pesar de tu oración, sigue confiando. Cierra los ojos del alma y confía. Continúa diciéndome a toda hora,
1: Jesús, en ti confío.
0: Necesito las manos libres para poder obrar. No me ates con tus preocupaciones. Satanás quiere eso, agitarte, angustiarte, quitarte la paz. Confía en mí, así que no te preocupes. Echa en mí todas tus angustias y duerme tranquilamente. Dime siempre,
1: Jesús, en ti confío.
0: Y verás grandes milagros. Te lo prometo por mi amor. Los invitamos para unirnos al rezo de la coronilla de la Divina Misericordia.
1: En el nombre del Padre, y del Hijo, y del Espíritu Santo. Amén. Padre nuestro que estás en el cielo, santificado sea tu nombre. Venga a nosotros tu reino. Hágase tu voluntad en la tierra como en el cielo.
0: Danos hoy nuestro pan de cada día. Perdona nuestras ofensas, como también nosotros perdonamos a los que nos ofenden. No nos dejes caer en la tentación y líbranos del mal. Amén.
1: Dios te salve, María. Llena eres de gracia. El Señor es contigo. Bendita tú entre las mujeres y bendito es el fruto de tu vientre, Jesús.
0: Santa María, Madre de Dios y Madre nuestra, ruega, Señora, por nosotros, los pecadores, ahora y en la hora de nuestra muerte. Amén.
1: Creo en Dios, Padre Todopoderoso, Creador del cielo y de la tierra. Creo en Jesucristo, su único Hijo, nuestro Señor, que fue concebido por obra y gracia del Espíritu Santo. Nació de Santa María Virgen, padeció bajo el poder de Poncio Pilato, fue crucificado, muerto y sepultado, descendió a los infiernos, al tercer día resucitó de entre los muertos, subió a los cielos y está sentado a la derecha de Dios, Padre Todopoderoso. Desde allí ha de venir a juzgar a vivos y muertos. Creo en el Espíritu Santo, la Santa Iglesia Católica, la comunión de los santos, el perdón de los pecados, la resurrección de la carne y la vida eterna. Amén.
0: Padre eterno, te ofrezco el cuerpo, la sangre, el alma y la divinidad de tu amadísimo Hijo, nuestro Señor Jesucristo, como propiciación de nuestros pecados y los del mundo entero. Por su dolorosa pasión,
1: ten misericordia de nosotros y del mundo entero.
0: Por su dolorosa pasión,
1: ten misericordia de nosotros y del mundo entero.
0: Por su dolorosa pasión,
1: ten misericordia de nosotros y del mundo entero.
0: Por su dolorosa pasión,
1: ten misericordia de nosotros y del mundo entero.
0: Por su dolorosa pasión,
1: ten misericordia de nosotros y del mundo entero.
0: Por su dolorosa

0: pasión,
1: ten misericordia de nosotros y del mundo entero.
0: Por su dolorosa pasión,
1: ten misericordia de nosotros y del mundo entero.
0: Por su dolorosa pasión,
1: ten misericordia de nosotros y del mundo entero.
0: Por su dolorosa pasión,
1: ten misericordia de nosotros y del mundo entero.
0: Por su dolorosa pasión,
1: ten misericordia de nosotros y del mundo entero. Padre eterno, te ofrezco el cuerpo, la sangre, el alma y la divinidad de tu amadísimo Hijo, nuestro Señor Jesucristo, como propiciación de nuestros pecados y los del mundo entero. Por su dolorosa pasión,
0: ten misericordia de nosotros y del mundo entero.
1: Por su dolorosa pasión,
0: ten misericordia de nosotros y del mundo entero.
1: Por su dolorosa pasión,
0: ten misericordia de nosotros y del mundo entero.
1: Por su dolorosa pasión,
0: ten misericordia de nosotros y del mundo entero.
1: Por su dolorosa pasión,
0: ten misericordia de nosotros y del mundo entero.
1: Por su dolorosa pasión,
0: ten misericordia de nosotros y del mundo entero.
1: Por su dolorosa pasión,
0: ten misericordia de nosotros y del mundo entero.
1: Por su dolorosa pasión,
0: ten misericordia de nosotros y del mundo entero.
1: Por su dolorosa pasión,
0: ten misericordia de nosotros y del mundo entero.
1: Por su dolorosa pasión,
0: ten misericordia de nosotros y del mundo entero. Padre eterno, te ofrezco el cuerpo, la sangre, el alma y la divinidad de tu amadísimo Hijo, nuestro Señor Jesucristo, como propiciación de nuestros pecados y los del mundo entero. Por su dolorosa pasión,
1: ten misericordia de nosotros y del mundo entero.
0: Por su dolorosa pasión,
1: ten misericordia de nosotros y del mundo entero.
0: Por su dolorosa pasión,
1: ten misericordia de nosotros y del mundo entero.
0: Por su dolorosa pasión,
1: ten misericordia de nosotros y del mundo entero.
0: Por su dolorosa pasión,
1: ten misericordia de nosotros y del mundo entero.
0: Por su dolorosa pasión,
1: ten misericordia de nosotros y del mundo entero.
0: Por su dolorosa pasión,
1: ten misericordia de nosotros y del mundo entero.
0: Por su dolorosa pasión,
1: ten misericordia de nosotros y del mundo entero.
0: Por su dolorosa pasión,
1: ten misericordia de nosotros y del mundo entero.
0: Por su dolorosa pasión,
1: ten misericordia de nosotros y del mundo entero. Padre eterno, te ofrezco el cuerpo, la sangre, el alma y la divinidad de tu amadísimo Hijo, nuestro Señor Jesucristo, como propiciación de nuestros pecados y los del mundo entero. Por su dolorosa pasión,
0: ten misericordia de nosotros y del mundo entero.
1: Por su dolorosa pasión,
0: ten misericordia de nosotros y del mundo entero.
1: Por su dolorosa pasión,
0: ten misericordia de nosotros y del mundo entero.
1: Por su dolorosa pasión,
0: ten misericordia de nosotros y del mundo entero.
1: Por su dolorosa pasión,
0: ten misericordia de nosotros y del mundo entero.
1: Por su dolorosa pasión,
0: ten misericordia de nosotros y del mundo entero.
1: Por su dolorosa pasión,
0: ten misericordia de nosotros y del mundo entero.
1: Por su dolorosa pasión,
0: ten misericordia de nosotros y del mundo entero.
1: Por su dolorosa pasión,
0: ten misericordia de nosotros y del mundo entero.
1: Por su dolorosa pasión,
0: ten misericordia de nosotros y del mundo entero. Padre eterno, te ofrezco el cuerpo, la sangre, el alma y la divinidad de tu amadísimo Hijo, nuestro Señor Jesucristo, como propiciación de nuestros pecados y los del mundo entero. Por su dolorosa pasión,
1: Ten misericordia de nosotros

0: y del mundo entero.
1: Por su dolorosa pasión,
0: ten misericordia de nosotros y del mundo entero.
1: Por su dolorosa pasión,
0: ten misericordia de nosotros y del mundo entero.
1: Por su dolorosa pasión,
0: ten misericordia de nosotros y del mundo entero.
1: Por su dolorosa pasión,
0: ten misericordia de nosotros y del mundo entero.
1: Por su dolorosa pasión,
0: ten misericordia de nosotros y del mundo entero.
1: Por su dolorosa pasión,
0: ten misericordia de nosotros y del mundo entero.
1: Por su dolorosa pasión,
0: ten misericordia de nosotros y del mundo entero.
1: Por su dolorosa pasión,
0: ten misericordia de nosotros y del mundo entero.
1: Por su dolorosa pasión,
0: ten misericordia de nosotros y del mundo entero.
1: Santo Dios, Santo fuerte, Santo inmortal,
0: ten piedad de nosotros y del mundo entero.
1: Santo Dios, Santo fuerte, Santo inmortal,
0: ten piedad de nosotros y del mundo entero.
1: Santo Dios, Santo fuerte, Santo inmortal,
0: ten piedad de nosotros y del mundo entero.
1: Oh Dios eterno, en quien la misericordia es infinita y el tesoro de compasión inagotable, vuelve a nosotros tu mirada bondadosa y aumenta tu misericordia en nosotros, para que en momentos difíciles no nos desesperemos ni nos desalentemos, sino que con gran confianza nos sometamos a tu santa voluntad, que es el amor y la misericordia mismos. Amén. Oh sangre y agua que brotaste del Sagrado Corazón de Jesús, como una fuente de misericordia para todos nosotros,
0: en ti confío.
1: Expiraste, Jesús, pero la fuente de vida brotó para las almas, y el mar de misericordia se abrió para el mundo entero. Oh fuente de vida, insondable misericordia divina, abarca el mundo entero y derrámate sobre nosotros. Amén.
0: Señor, escucha mis palabras, atiende a mis gemidos, haz caso de mis gritos de auxilio, Rey mío y Dios mío.
1: A ti te suplico, Señor, por la mañana escucharás mi voz, por la mañana te expongo mi causa y me quedo aguardando.
0: Tú no eres un Dios que ame la maldad, ni el malvado es tu huésped, ni el arrogante se mantiene en tu presencia.
1: Detestas a los malhechores, destruyes a los mentirosos. Al hombre sanguinario y traicionero lo aborrece el Señor.
0: Pero yo, por tu gran bondad, entraré en tu casa. Me postraré ante tu templo santo con toda reverencia.
1: Señor, guíame con tu justicia, porque tengo enemigos. Alláname tu camino.
0: En su boca no hay sinceridad. Su corazón es perverso. Su garganta es un sepulcro abierto, mientras halagan con la lengua.
1: Que se alegren los que se acogen a ti, con júbilo eterno. Protégelos, para que se llenen de gozo los que aman tu nombre.
0: Porque tu Señor bendices al justo y como un escudo lo rodea a tu favor.
1: Gloria al Padre, al Hijo y al Espíritu Santo.
0: Como era en el principio, ahora y siempre, por los siglos de los siglos. Amén.
1: A cada petición respondemos, ven pronto, Señor.
0: Porque es necesario que reines ya en este mundo.
1: Ven pronto, Señor.
0: Porque hace tanta falta el amor en las familias.
1: Ven pronto, Señor.
0: Porque hay tantos jóvenes sometidos a los vicios.
1: Ven pronto, Señor.
0: Porque hay tantas personas que denigran la vida de los niños.
1: Ven pronto, Señor.
0: Porque la tibieza espiritual va carcomiendo el corazón de tantos sacerdotes.
1: Ven pronto, Señor.
0: Porque las personas ya no le encuentran sentido a su vida.
1: Ven pronto, Señor.
0: porque hay pocos hijos tuyos que aún te adoran en los agrarios.
1: Ven,

0: pronto, Señor.
1: Porque el mundo necesita purificarse de toda vanidad.
0: Ven pronto, Señor.
1: Porque hay tantas personas que se consagran a las acechanzas del mal.
0: Ven pronto, Señor.
1: Porque hay tantas naciones pidiendo paz y esperanza.
0: Ven pronto, Señor.
1: Porque hay tantas personas sufriendo graves enfermedades.
0: Ven pronto, Señor.
1: Porque hay tantas personas que practican la injusticia aún con el más necesitado.
0: Ven pronto, Señor.
1: Porque hay tantas personas que sufren buscando encontrar pronto el consuelo.
0: Ven pronto, Señor.
1: Porque hay tantos esperando tus gracias.
0: Ven pronto, Señor.
1: Porque hay tantos jóvenes confundidos por causa del demonio.
0: Ven pronto, Señor.
1: Porque hay tantos que buscan que impere el mal en el mundo.
0: Ven pronto, Señor. Porque hay tantos que confunden tus principios y mandamientos.
1: Ven pronto, Señor.
0: Porque hay tantos que te buscan de mera conveniencia.
1: Ven pronto, Señor.
0: Porque hay tantos que no encuentran salida a sus problemas.
1: Ven pronto, Señor.
0: Porque hay tantos que se burlan de lo sagrado.
1: Ven pronto, Señor.
0: Porque hay tantos que dicen seguirte, pero persiguen y ultrajan a los demás.
1: Ven pronto, Señor.
0: Porque hay tantos que dicen amarte y odian a su prójimo.
1: Ven pronto, Señor.
0: Porque hay tantos que les es tan fácil quitarle la vida a los demás.
1: Ven pronto, Señor.
0: Porque hay tantos que blasfeman contra el Espíritu Santo.
1: Ven pronto, Señor.
0: Porque hay tantos que no aceptan tu Santísima Madre.
1: Ven pronto, Señor.
0: Porque hay tantos que conociéndote no te aman y no te siguen.
1: Ven pronto, Señor. Padre eterno, Padre bueno, Jesús divino, Espíritu Santo, amoroso, fuente de luz, Santísima Trinidad, que eres un solo Dios, bendito y alabado eres. Gracias, gracias por tu preciosa presencia, gracias por tu escucha atenta, por todas esas gracias que derramas en aquellos que creen en ti, en aquellos que te buscan, que te aman. Gracias, Santísima Virgen María, por tu bendita presencia y tu perfecta intercesión. Un día más queremos poner en tus benditas manos todas estas peticiones de todos tus hijos que hablan con tanta fe a esta bendita señal. Queremos pedirte por Ana María Concepción de Coahuila, las necesidades de la familia Reyes Copián, Ortiz Copián, el eterno descanso de Guillermo Copián, Luisa López Sandoval. Jaime Moya de Guadalajara pide por las necesidades de la familia Salazar Moya. Magdalena López Gómez de Morelia pide por las necesidades de la familia Larios López, López Gómez, el eterno descanso de Ignacio López Montes, Pedro y las almas del purgatorio. Clementina Romero de Guanajuato pide por las necesidades de la familia López Romero y el eterno descanso de Cuauhtémoc López López. Gerardo García de Zapopan pide por la familia García Álvarez, el eterno descanso de Alan Gallardo y Marta Oliva Álvarez.
0: Te pedimos, Señor, muy especialmente por la salud y las necesidades de Norberto Hurtado Uribe, Sandra Morales Salmero, Luz Elena Morales Salmero, por Ariadna Cepeda Morales, por la familia Morales Garzón y el eterno descanso de David Morales Garzón. Marta Zárate de Campeche te pide por las necesidades de la familia Vargas Cepeda, Vargas Rosa, Fabiola

0: Valeria, Valeria Soto y Santiago Vargas Zárate, Alejandra Monroy y por María Visión. Te pide también por la salud de Martín Vaca Mesa, Hilda Adams y Diego Vargas, y el eterno descanso de Carla Edith. Guadalupe Callejo de Querétaro te pide por las necesidades de María Guadalupe Moreno, Moreno Delgadillo y que ella es de San Luis Potosí. María Teresa Hernández te pide por su salud, por las necesidades de María del Refugio Rodríguez Hernández, por la salud de Alicia Ontiveros, Jesús Rodríguez Hernández, Alejandra e Iván. Por la salud también de Alejandra Velázquez, Jesús Rodríguez Espinosa. María Antonia Acosta García, de Monterrey, te pide por su salud, por las necesidades de las familias Arellano Acosta, Covarrubias Acosta, Pérez Salazar, Acosta García, Gaitán Acosta, Exignia Castillo, García García, Mora Ceballos, por las necesidades de Camacho Bárcenas, Citlali Pérez, Julián Alberto y Pérez Salazar, Montserrat Castillo y el eterno descanso de las almas benditas del purgatorio. Juan Salazar Cruz de Guanajuato te pide por la salud de Jonathan Balcazar Moreno, Alba Gómez Ramos, por todos los enfermos del mundo y por las necesidades de María Visión. Graciela Ocadiz de la Ciudad de México te pide por la salud de ella misma y por la salud de Laura Ruiz, las necesidades de Zenaida Castillo Córdoba y por las necesidades de la familia Castillo Ramos, Tania Erandiz y Salinas Castillo.
1: Julia Rodríguez de Michoacán pide por las necesidades de la familia Rodríguez Jurado, Rodríguez Coria, Rodríguez Reyes. Marisol Rosas de California pide por las necesidades de la familia Rosas Guido y la salud de José Luis Rosas. Verónica Ruiz de Jalisco pide por la familia Ruiz Casillas y Barba Casillas, por las almas del purgatorio y el eterno descanso de Carmen Casillas y Julián Ruiz. María Matilde Castillo de Tepatitlán pide por las necesidades de Juan Antonio Velázquez Castillo, Velázquez Martínez, Erika Velázquez, Osvaldo Velázquez, Antonio Velázquez Leos, la salud de todos los enfermos y de Cristian Pérez. María del Rosario Garibay, de Coahuila, pide por las necesidades de Bárbara Marisela Valdés Garibay, Daniel González Valdés y la familia González Valdés. Ignacio Reséndiz García, de San Luis Potosí, pide por las necesidades de la familia Reséndiz García, la salud de Erlinda García Cruz y el eterno descanso de José Inés Reséndiz Barrera.
0: María del Rosario de Tapachula te pide por las necesidades y la salud de Jimmy Iván Morales, Marcos Yamil Morales, Braulio Maximiliano Morales, familia Morales del Puerto, por la salud de Chan María Visión, por la salud y por las necesidades de María Visión, el Papa y las almas del Purgatorio. También por el eterno descanso de Manuel del Puerto Torres, Reina del Puerto Robledo y Mercedes Robledo. Blanca Estela de Torreón de Chihuahua te pide por su salud, por las necesidades de José Abraham Mejido Etchen, Esperanza Reyes de Cuautla Morelos, por la salud y necesidades de la familia Medina Reyes, la salud de María de Lourdes Camacho Noria y el confort de desde Guanajuato. Josefina de León de Tabasco te pide por las necesidades de Jorge Luis y Ángel de Jesús, familia de la Cruz León, Margarita Navarro, por la salud de Virginia Becerra Mora, familia Camarillo Becerra, Martínez Navarro y Mendoza Ramos.
1: Esperanza Navarro de León pide por la salud de Héctor Martín Íñiguez Navarro, el eterno descanso de Salvador Íñiguez Navarro y Librada Sánchez Estrada. Berta Castillo Bernal, de Toluca, pide por las necesidades de

0: La familia Vázquez Castillo, las almas del purgatorio y el eterno descanso de Moisés Vázquez Rojas. María de los Dolores Arce, de León, Guanajuato, pide por las necesidades de la familia Arce Hernández y el eterno descanso de Antonio Rodríguez Salazar. Elías López Medina, de Zapopan, pide por las necesidades de la familia Ochoa López, López Ramos, Molina López, García Oliva, López García y Santos García. Dolores Domínguez García, de Michoacán, pide por las necesidades de la familia Rosalío Estrada y Rosalío Domínguez. La salud de María Marina Domínguez García y el eterno descanso de Artemio Domínguez Cortés. Carmen López Figueroa, de Tamaulipas, pide por las necesidades de la familia López López, Romero López, López Poza, la salud de Javier López Medina y Carolina López López.
1: Gracias, Jesús, por estar vivo, por habernos escuchado, por estar siempre a nuestro lado. Gracias por tu misericordia infinita. Gracias por tu inmenso amor. En todo momento de mi vida, recordaré decirte siempre, Jesús, en ti confío.
0: Jesús, en ti confío.
1: Jesús, en ti confío.
0: Jesús, en ti confío.
1: Jesús, en ti confío.
0: Jesús, en ti confío.
1: En el nombre del Padre, del Hijo y del Espíritu Santo. Amén. Amén. Amén.

Querida familia María Visión, muy buenas tardes. Espero que te encuentres muy lleno y bendecido el día de hoy. En este tu programa Cadena de Amor, en una transmisión más, en una hora santa más, en un momento en el que nos abrazamos a la distancia, como decía el Papa Juan XXIII. Tú desde allá y nosotros desde acá, pero todos en un mismo espíritu que es el de Cristo. Para mí, tu servidor, Juan Carlos Díaz, es todo un placer poderte acompañar en este momento corazón a corazón en el que tú te muestras al Señor y también todos nos unimos por ti en cada una de tus necesidades. Pero en este maravilloso día en el que hoy celebramos el nacimiento de la Virgen, pero también celebramos a la Beata Ana Catalina Emmerich. Y así en este recordar, pues sabemos que tanto María como Ana Catalina tenían su vista bien puesta en el que es el origen y el fin de nuestras vidas. Así que en este origen vayamos directo a nuestra capilla para que sea Jesús.

0: Jesús, Eucaristía, que nos espera con el corazón ardiente para que le amemos. Nos ponemos en su presencia en el nombre del Padre, del Hijo y del Espíritu Santo. Amén. Y desde ahí, mi Señor, mi amado corazón eucarístico, hoy deseo pedirte, Señor, ese fuego ardiente, ese fuego en el corazón que Margarita María tenía para amarte en cada uno de mis hermanos, para amarte cada vez más aquí, Señor, tan cerquita, aquí, Señor, tan dentro de mi corazón. Haz arder todo mi ser, Señor, y quema todo lo que no te gusta. Restaura, Señor, todo lo que te agrada. Derrumba, Señor, toda alteza, toda elevación. Y en esto, Señor, tumba mi soberbia para poder estar como María y ser tu esclavo, tus esclavos, Señor. Hoy te pedimos, Señor, que tengas compasión de cada una de las llamadas que van a entrar, de cada uno de los corazones, pero especialmente de aquellos por los que no alcanzan a entrar estas llamadas, Señor. Yo te pido y te suplico, Señor, que envíes a tu Espíritu de poder, a tu Espíritu, Señor Consolador, al que nos revela al Padre en su gracia y en su y en tu misericordia. Bendito y alabado sea, Señor, porque nos dejaste a tu Madre como encargada y dispensadora también de tu gracia al acercarnos a ti. Gracias, Señor Jesús. Bendito y alabado seas por siempre. Amén. Y en esta mirada te pedimos, Señor, que abras nuestro entendimiento con la frase del día.
1: Hermanos, puesto que han resucitado con Cristo, busquen los bienes de arriba, donde está Cristo, sentado a la derecha de Dios. Pongan todo su corazón en los bienes del cielo, no en los de la tierra. Colosenses, capítulo 3, versículo 1.
0: ¿Dónde está tu corazón? ¿Está tu tesoro? ¿Y quién te gobierna a ti? ¿Las pasiones del mundo o tú gobiernas al mundo con esas pasiones? Porque a veces somos arrastrados por nuestros deseos, en nuestras heridas, en nuestra historia y los condicionamientos de las experiencias que hemos tenido. Así que hoy la palabra nos invita a poner la mirada en el reino de los cielos. Venga, Señor, a nosotros ese reino que trajiste y que dijiste, el reino de los cielos ya está aquí. Y para que tú puedas participar en este tu programa, te voy a dejar cuáles son los medios por los cuales vas a poderte comunicar. Nos puedes seguir a través de nuestra transmisión directa y en vivo en Facebook a través de @cadenadeamormd. Desde ahí puedes compartir la transmisión para que esta cadena se haga más grande. Puedes también compartir ahí tus necesidades y también sumarte a la oración de intercesión por las peticiones que cada uno de tus hermanos dejan ahí. Déjales un like para saber que tú estás fijándote en cada una de sus peticiones y que se sientan también acompañados. También puedes hacerlo llamando a través de WhatsApp al +521, si estás haciéndolo desde el extranjero, y agregando el 33-2202-9770. Puedes hacerlo de manera directa llamando a nuestra línea del conmutador a través del +52-33-37-70-1800. Queridos hermanos, quiero recordarles que es muy importante que para poderse comunicar cuando entre su llamada, su televisor esté lo más bajo posible para que podamos escucharnos y el sonido no se vicie, o sea, no se escuche un eco y podamos hacer este programa una cadena bien clarita, bien nítida para que Dios y nuestros hermanos puedan unirse a nuestras oraciones. Y bueno, pues hoy también quiero poner en tus manos 5 tips. En lo que entra en una llamadita, vamos a entrar en materia. 5 tips. Generalmente, queridos hermanos, nos llaman para preguntarnos, para poner en las manos de nuestro Señor esas

tristezas, esas depresiones, esa soledad, esos abandonos de nosotros los hijos hacia nuestros padres, que a veces somos esos hijos que no pagamos bien, ¿no? Y que esto también a su vez lo hacemos con nuestro Señor, porque Dios es Padre.

0: tips para luchar con la depresión en tu edad adulta. Pero mientras, vamos a tomar nuestra primera llamada que ya tenemos aquí en línea. ¿Qué tal? Muy buenas tardes. ¿Con quién tengo el gusto y de dónde me llamas?
1: De Guerrero.
0: De Guerrero. ¿Con quién tengo el gusto, hermanita?
1: Con María Elena Navarro.
0: María, aquí está nuestro Señor. ¿Cuál va a ser tu oración de alabanza?
1: Pues es la primera vez que estoy viendo este canal y me llamó la atención y marqué, no sé cómo es. Yo más quería pedir que rezaran por mí, que tengo dos meses con una ansiedad, una angustia y un dolor de cabeza que no se me puede quitar, medicamentos y nada. Por eso me atreví a marcar este número que salió en la televisión.
0: Aquí está Jesús Eucaristía. Pídele a Él que mueva ese dolor, que te devuelva la paz y la tranquilidad, querida María. Pídeselo desde tu corazón.
1: Padre mío, tú que estás ahí en esa hostia que todo lo ves, Padre mío lindo. Esta hija, tú la contemplas y sabes el dolor que tiene de cabeza, de esa ansiedad, de esa angustia. Ayúdame, Padre mío lindo. Soy tu hija, Padre mío, y soy humildemente sencilla, Padre mío. Por eso te pido esta humilde oración que hago para que llegue a tu corazón y me alivies, porque es tan feo esta ansiedad, esta angustia y este dolor de cabeza que no puedo salir ni a la calle siquiera. Por eso te pido, Padre mío.
2: Hermano, hermana, la oración abre el corazón a la esperanza. Y nos lo dice el apóstol Santiago en el capítulo 5, versículo 15. Nos dice, la oración hecha con fe salvará al enfermo. La oración no es solo pedir una curación, también es abrir el corazón a la acción de Dios. Cuando oramos, permitimos que el Señor nos llene de paz, de fortaleza y de confianza. Tal vez la respuesta llegue de maneras inesperadas, pero Dios siempre escucha a quienes lo invocan. La oración nos recuerda que nuestra vida está en manos de un Padre que nos ama profundamente.
0: La oración es ese espacio en el que yo me comunico con Dios, en el que yo le muestro mi corazón. Mucho de esta ansiedad que hoy reprimimos en nuestros días, que vivimos en nuestros días, es una de las enfermedades, de las modernas, de las actuales. Y es porque callamos, porque vivimos situaciones que nos enferman y callamos. Cuando yo llego con Dios y le muestro mi corazón, mis molestias, mis angustias a través de la oración, pues entonces, con todo nuestro corazón, somos bendecidos en cada una de estas partes. Y es por esto que es importante que nosotros aprendamos a adorar, a bendecir al Señor, como dice Sirácida 35 en el versículo número 16. El que adora a Dios con todo su corazón encontrará buena acogida. Y esta parte de recepción es este consuelo, este cobijo que a veces nos hace falta con la ansiedad, porque con la ansiedad viene el miedo. ¿Quién vela por mí? Si yo no me defiendo a mí, ¿quién me va a defender a mí? Pues claro que para eso está nuestro Señor, que siempre está al pendiente de nosotros, pero que a veces nosotros le decimos, no, prefiero yo mis miedos. Y no es que lo haga consciente, sino que nuestra humanidad a veces nos gana, queridos hermanos. Y es por eso que tengo que volver a decirle, Señor, aquí estoy. ¿Cuántas veces? Las veces que sean necesarias. Hay veces que Dios obra a la primera, hay veces que Dios obra en 3 días, hay veces

0: veces que Dios tarda un poquito más, pero no porque Dios tarde, sino porque está preparando mi interior. Mi alma a lo mejor requiere un proceso mucho más grande para poder recibir esa bendición. A nadie le gusta padecer ansiedad. Los síntomas son muy terribles, es cierto. Angustia, desesperación, miedo, inseguridad. Pero aquí es donde tengo que permitirle a Dios que Él ponga su mano como alfarero y yo lo deje, porque incluso el barro, por más humedecido que esté, llega a resecarse. Y al momento de que se reseca, empieza a friccionar por dentro. Así es tu corazón, así es mi corazón cuando estamos en las manos de Dios. Nos cuesta, nos duele. Pero bueno, querida hermana, muchas gracias por comunicarte. Te mandamos un fuerte abrazo hasta Guerrero. Y bueno, hermanitos, seguimos esperando sus llamadas para poder entrar en esta hora santa, en esta hora de adoración. Hoy tenemos varias cosas por qué platicar y una de ellas es cómo luchar contra la depresión en la edad adulta. Y hay algo que nos dice en el Evangelio de San Juan, que Jesús llegó con un paralítico y le dijo que si quería ser sano. Y entonces le dice, toma tu camilla y vete. Y muchas veces cuando estamos en depresión nos apropiamos de esa camilla, de ese sillón, de esa emoción que nos paralizó, de esas circunstancias que nos tienen frenados. Y esa desesperanza hace que no podamos movernos. Y entonces Jesús le dice al paralítico, toma tu camilla y anda, vete. ¿Qué importancia es que nosotros, aunque tengamos miedo, aunque no sepamos qué hacer, hacer algo o ir a algún lugar? Y uno de estos primeros tips para poder hacer algo en nuestra vida adulta es así como le dice Jesús a este paralítico, toma tu camilla y vete, toma tu depresión y veías algo, en el camino te has de curar. Los leprosos se curaron al ir caminando, el mar se abrió para Moisés. Cuando Moisés se metió y el agua dice que le superaba las rodillas, y es cuando el mar se abre. Y quizás es lo que te haga falta a ti, querido hermano o querida hermana, que ese mar de la depresión se abra, se quite, se borre, lo superes. Cuando empieces a volver a andar, cuando te actives, aunque no tengas ganas, hazlo. Yo creo que cuando Dios le dijo a Moisés, hazlo, se la pensó dos veces. Y no nomás fue lo único que le dijo. También le dijo, mira, lanza el leño al agua y el agua se convertirá en dulce. Mira, golpea la roca y de la roca brotará agua. Mira, va a haber pan esparcido. Van a llegar las codornices. Y yo creo que cuando estamos tristes es fácil caer en la desesperanza y decir, no, yo no creo que vaya a pasar. Yo no creo que esto vaya a suceder. Y es aquí cuando nosotros tenemos que tener fe. Fe es la certeza de lo que va a acontecer. Esa es la verdadera fe. Fe no es creer en mis fuerzas ni en la realidad, sino en aquel que puede hacer realidad la vida. Así que mientras que reflexionamos esto, te invito a que veas esta cápsula.
1: Un cordial saludo a todos nuestros televidentes de María Visión. Este mensaje va dirigido para todas aquellas personas que en algún momento de su vida han tenido un gran sufrimiento. A lo mejor la pérdida de un ser querido, la enfermedad o el cuidado de alguna persona enferma, o incluso tú, que has sufrido la enfermedad o el sufrimiento por la pérdida de alguien. Y pudieras preguntarte, bueno, ¿qué es lo que puedo hacer yo para poder recuperar la esperanza? ¿Qué es lo que puedo hacer yo para recuperar la fe? Primeramente, es importante que en medio del sufrimiento te des cuenta que de esa manera te vas uniendo a los sufrimientos de la cruz de Cristo. Cuando tú tienes en cuenta esto, le vas dando un sentido al sufrimiento y no lo vas viendo como algo malo, sino como una oportunidad para crecer en humildad, en sencillez y sobre todo una oportunidad para crecer en esa fe que te permite unirte a Dios. También, además de orar y de encontrarte con Dios, es importante que agradezcas por todo lo que tienes. Puede ser poco, puede ser mucho, pero agradécele a Dios por todo lo que te da. Agradécele por tu familia, por todos los bienes, porque tienes un techo donde vivir, porque tienes que vestir o porque tienes que comer. Y una vez que agradeces, también aprendes a valorar. Valoras lo que Dios te da. Valoras lo que otras personas hacen por ti. Y una vez que valoras y agradeces, esto te va permitiendo a ti a no perder la esperanza. Porque recuerda, la esperanza es lo último que se pierde. Soy el Padre Jacobo Sandoval Betancourt y yo te bendigo en el nombre del Padre, del Hijo y del Espíritu Santo. Amén.
0: Qué fuerte mensaje nos acaba de dejar el Padre y qué buena enseñanza. Gracias, Padre, por este mensaje. Y vamos a tomar una llamada que tenemos por aquí. ¿Qué tal? Muy buenas tardes. ¿Con quién tengo el gusto? ¿De dónde nos llamas?
2: Padre.
0: Bueno. ¿Qué tal? Muy buenas tardes. ¿Con quién tengo el gusto?
2: Buenas tardes, el sacerdote, padrecito. ¿El padre?
0: Yo no soy sacerdote, soy un laico como tú, querido hermano.
2: Bueno, está bien. ¿Con quién tengo el gusto? Buenas tardes, primeramente.
0: Buenas tardes. ¿Cómo te llamas?
2: Yo me llamo Andrés de la Cruz.
0: ¿Alberto?
2: No, Andrés de la Cruz.
0: Andrés, ayúdame a bajarle a tu televisor, por favor, para podernos escuchar bien.
2: Sí, deje bajarle tantito.
0: Ok.
2: Sí.
0: Andrés, ¿desde dónde nos llamas?
2: Les hablo de aquí, de Ciudad Guzmán, Jalisco.
0: Muy bien, querido Andrés. Aquí está tu Señor. ¿Cuál va a ser tu oración hacia Él?
2: ¿Desde dónde nos llamas? De Ciudad Guzmán.
0: Ayúdame a bajarle a tu televisor, por favor, Andrés.
2: Ya le bajé.
0: Muy bien, ya puedes hacer tu oración.
2: Pues mi oración, quiero mandar a Dios para mi esposa que está enfermita. Y quiero que me la curen, por favor. Le pido a Dios con mucha fe y voluntad.
0: ¿Qué más, querido Andrés?
2: Pues te permite que me den la salud. Pues sí, no puedo más explicar porque pues me ataca el pecho, el corazón. Yo estoy escuchando todo aquí. La bendición de Dios y del Santísimo que estoy viendo ahorita. Sí.
0: Muy bien, querido Andrés. Te quiero compartir desde Jeremías 29, en el versículo 12, que dice: cuando me invoquen y vengan a suplicarme, yo los escucharé, y cuando me busquen, me encontrarán. Siempre que me imploren con todo su corazón. Y yo creo que ahorita tu corazón está ferviente. Y lo primero que tienes que saber es que Dios te escucha, que Jesús te escucha. Y desde ahí empieza la consolación. Esta parte de yo sentirme atendido. Y en esta enfermedad que está pasando tu esposa, pues imagínate qué gran bendición poderte tener también a su lado. Y en esta compañía que tú puedas seguirla amando y haciendo presente a ese Jesús. Dios te acompañe, Dios los consuele y les conceda muy pronto lo que le están pidiendo. Gracias por haberte comunicado. Voy a tomar una siguiente llamada, aprovechando que ahorita tenemos otra llamada aquí directa. ¿Qué tal? Muy buenas tardes. ¿Con quién tengo el gusto y de dónde me llamas? Bueno.
3: Bueno.
0: Sí, muy buenas tardes.
3: Buenas tardes, padre.
0: No soy sacerdote, soy un laico. Pero a tus órdenes, ¿con quién tengo el gusto y cómo te llamas?
3: María de Lourdes Leal, soy de San Juan del Río, Querétaro.
0: Ah, qué hermoso. A tus órdenes, aquí está tu Señor, María.
3: Pues yo le quiero dar las gracias a mi Padre Jesús por todo lo que me ha dado en mi vida, principalmente por mis hijos. Tengo 3 hijos. Ahorita tengo 2 hijos que están alejados de Él. Pero yo hago mis oraciones, hago mis rosarios 2-3 veces al día, ofrezco mis horas santas, ofrezco mi sacramento para que ojalá algún día mis hijos se puedan acercar. Ahorita tengo una chiquita que me acaba de salir de una situación muy difícil y gracias a Dios quiso renovar sus estudios, pero está alejada de Dios. Entonces, quiero que... Gracias, Padre, gracias.
0: María, desde San Juan del Río, Querétaro, quiero compartirte una cita bíblica que me gusta mucho y es de Isaías 49. Dice: ¿pero puede una mujer olvidarse del niño que cría o dejar de querer al hijo de sus entrañas? Y aquí en Isaías 46, si mal no me acuerdo, hay otra que dice: ¿cuánto he deseado reunirlos como una gallina reúne a sus polluelos? Y aunque acabamos de pasar la fiesta de Santa Mónica, en esta gran ímpetu, en esta gran oración, pues esta paz, esta tranquilidad con la que tú le pides al Señor, yo no pierdo la esperanza, yo no pierdo la fe, retomando la cápsula anterior, qué importancia de esta entrega, esta donación, y no te vayas a soltar. El testimonio en casa es mediante el corazón de María y de mujer como tú, que hace el milagro de acercarlos a Cristo. Encomiéndate mucho, María, reza el rosario, conságralos al corazón inmaculado de María y al corazón sacratísimo de Jesús. Te mando un fuerte abrazo hasta Querétaro. Gracias por haberte comunicado. Vamos a tomar otra llamada que tenemos por aquí. ¡Ah, se me fue! Tenemos a Juana, entonces. Juanita, muy buenas tardes. ¿Cómo estás? ¿De dónde nos llamas?
4: Le hablo de Cosimatlán, Colima.
0: ¿De dónde, perdón?
4: Cosimatlán, Colima.
0: De Colima.
4: Sí.
0: Bien, hermanita, aquí está nuestro Señor, el corazón ardiente de Jesús. ¿Cómo quieres alabarlo hoy?
4: Quiero darle gracias a Dios por este nuevo día que me dejó amanecer y que me dejó atardecer también. Que hoy es la primerita vez que hablo y me siento muy nerviosa por la emoción. Porque Dios me escucha y le pido tanto que me mande mi salud, que tengo que me caí, no puedo caminar y espero que Él me ayude. Gracias por atender mi llamada.
0: Gracias a ti, querida Juana. Fíjate, Juana, Dios obra con misericordia ese nombre. Yo también soy Juan. Y dice Isaías 54. Grita de júbilo, o tú, que estabas estéril y que no dabas a luz. Y es a veces esa esterilidad la que nuestro corazón nos hace ir al encuentro a Dios y entonces brilla esa luz dentro de nosotros, esa grandeza, esa compañía. Querida hermana, te mando un fuerte abrazo hasta Colima y que Dios atienda muy pronto tus oraciones. Vamos a tomar otra llamada, aprovechando que ahorita hay bastantes. Me da mucho gusto. ¿Qué tal? Muy buenas tardes. ¿Con quién tengo el gusto y de dónde nos llamas? Bueno.
5: Habla Maribel Salinas. Bueno, sí, buenas tardes.
0: ¿Qué tal? Buenas tardes.
5: Buenas tardes.
0: ¿Con quién tengo el gusto y de dónde Maribel me llamas?
5: Salinas. Con Maribel Salinas Sánchez, de aquí de Tijuana.
0: Desde Tijuana. ¿Sí? María, me dijiste.
5: Maribel Salinas.
0: Maribel, aquí está Jesús Eucaristía. ¿Cuáles son las necesidades, las gracias de tu corazón hacia nuestro Rey?
5: Le quiero dar muchas gracias al Señor Jesús por todo lo que me ha dado en esta vida. Le estoy pidiendo mucho por un problema que estoy atravesando con mi esposo y mi hijo. Que Dios me pueda bendecir y podamos salir adelante. Que yo confío en Él porque siempre estoy orando por toda la familia y bendito sea y alabado sea porque me da el techo, la comida y tenemos un trabajo para poder salir adelante. Gracias, Padre Celestial, te agradezco.
6: Hermano, hermana, entrega a Dios lo que no puedes controlar. El apóstol San Pedro en su primera carta, en el capítulo 5, versículo 7, nos dice: descarguen en Él todas sus preocupaciones, porque Él cuida de ustedes. Gran parte de nuestra angustia proviene de intentar controlar lo que está fuera de nuestras manos. La sabiduría cristiana consiste en hacer lo que nos corresponde y confiar a Dios aquello que no podemos cambiar. Él cuida de ti más de lo que tú te imaginas. Deposita tus cargas en sus manos y permítele que Él lleve contigo aquello que hoy parece demasiado pesado.
0: Querida Maribel, te mando un fuerte abrazo. Mencionaste dos cosas, tu matrimonio, tu hijo, tu esposo, o sea, tu familia en general, y también la parte económica. Quiero reforzar un poquito la cápsula, lo que el padre comenta, porque es muy fácil que nosotros nos perdamos en este punto de dejarle todo al Señor y ¿qué hago con mi dolor? A veces nos preguntamos, y incluso el Papa León acaba de decir que no es bueno que pensemos que a Dios no le importa nuestro dolor cuando nos dice, entrégamelo. Y tú dices, ¿y qué hago con mi realidad? ¿Qué como? ¿O cómo resuelvo el problema con mi esposo o con mi hijo, ¿no? Y es aquí donde empieza la angustia que el Padre dice, y dice, líbrate de esa angustia, entrégaselo a Dios y dedícate a hacer lo que sí puedes hacer. Yo quiero recomendarte, si estás casada, están casados bajo el sacramento del matrimonio, que espero que sí, y quiero decirte que esa gracia que Dios derramó, a través de esa gracia tú le digas a Dios siempre, Dios mío, por el sacramento del matrimonio y todo lo que nosotros nos prometimos en el altar, ayúdanos a ser merecedores de cada uno de ellos. Administración, proveer, ser fecundos, fecundos en la fe y caminar. Y en esta parte que empieces a hacer, tú recuperar tu emoción, tus sentimientos, esa capacidad de ser feliz en la vida. Dios los bendiga. Les mando un fuerte abrazo hasta Tijuana. Vamos a tomar una siguiente llamada. ¿Qué tal? Muy buenas tardes. ¿Con quién tengo el gusto?
7: Buenas tardes.
0: ¿Con quién hablo?
7: Sí, permíteme, voy a bajarle a mi tele, ¿sí? Que no te escucho bien.
0: Ok. ¿Nos ayudas también a bajarle a tu televisor, por favor?
7: Sí, es lo que iba yo a hacer. Ahora sí, buenas tardes. Soy Maripaz de la Ciudad de México.
0: Mari de la Ciudad de México. Aquí sí. Está tu Señor. Haz tu oración de alabanza.
7: Padre nuestro. Sí, perdón.
0: ¿Tu oración cuál es hacia nuestro Señor?
7: Mi oración, el Padre Nuestro, dando gracias.
0: Adelante.
7: Padre Nuestro que estás en el cielo, santificado sea tu nombre. Venga a nosotros tu reino, hágase tu voluntad en la tierra como en el cielo. Danos hoy nuestro pan de cada día, perdona nuestras ofensas, como también nosotros perdonamos a los que nos ofenden. No nos dejes caer en la tentación y líbranos del mal.
0: ¿Quieres decir a tu Señor desde el corazón?
7: Ay, si le quiero dar gracias a Dios por todo lo que me da, por todo lo que me ha dado, por toda mi vida que me ha concedido vivir aquí, aunque ahorita ya estoy sola. Mi mami ayer cumplió 7 años de que me dejó, pero yo sé que está conmigo. Pero ahorita mi preocupación es que me caí, me fracturé el hombro derecho. Y hoy fui al doctor y me dice que yo creo va a necesitar cirugía. Y pues la verdad sí tengo miedo por la edad que ya tengo. Entonces le quiero pedir a Dios que Él me ayude, que me recupere algo, aunque no del todo, pero sí de algo, para que no sea necesaria la cirugía y que Él me ayude. Y pues yo les todos los días le rezo, todos los días veo la misa, el Santísimo Sacramento, pero ahorita estoy muy angustiada por eso, entonces quiero que me pongan en oración y me ayuden.
0: ¿Algo más?
7: Pues nada más que ayude a toda mi familia, por la paz de todo el mundo, porque está hecho un desastre. Que ya no haya tanto asesinato, tanta maldad. Ayúdenme, por favor, y pónganme en oración.
0: Muy bien. ¿Sería todo? Muy bien, querida Mari, quiero compartirte de Colosenses 3, que dice:

0: sido resucitados con Cristo, busquen las cosas de arriba. Y bueno, eso no quiere decir que nos olvidemos de las cosas de abajo, aquí donde vivimos, porque Dios nos creó aquí en el mundo y en el mundo tenemos que seguir. En esta angustia que te da esa cirugía del hombro y que te dices ya grande de edad, yo te escucho muy joven, la verdad, no sé cuántos años puedas tener, pero recuerda que el alma no envejece y por eso es que nosotros vemos las cosas de arriba y en esa confianza, como decía el Padre, en esta renovación de la fe, mantenerte firme en que todo va a estar bien y que Dios tiene que obrar a través de las manos de los médicos y que si hay algo más de tu salud que pueda ponerte en riesgo, pues trata de atenderlo, de cuidarte, de caminar, de comer sanamente, ahorita atender las indicaciones, tomar tu medicina para que el día de la cirugía estés como nueva. Dios te bendiga mucho, querida María. Hasta la Ciudad de México te mando un fuerte abrazo. Gracias por comunicarte. Y ahora voy a tomar una llamada de aquí que dice desde Fresnillo, Zacatecas, y ha estado intentando entrar y por fin va a entrar esta llamada. ¿Qué tal? Muy buenas tardes. ¿Con quién tengo el gusto? Bueno, bueno. ¿Se nos fue? Anabel, muy bien. Anabel, muy buenas tardes. ¿Cómo estás?
1: Bien, estoy aquí. Bueno, si quiero una cirugía, me estoy en reposo.
0: ¿De dónde nos hablas, Anabel?
1: De aquí, de Tapalpa, Jalisco.
0: ¿De dónde, perdón?
1: Tapalpa, Jalisco.
0: Muy bien, aquí está tu señor. ¿Cuál es tu oración, Anabel?
1: Ay, mi oración es, Señor Jesús, vengo ante ti para pedirte mis necesidades, que son varias, pero tú sabes realmente lo que más necesito. Te pido la salud por mí, te pido por favor por mi esposo José Encarnación López Córdoba, que anda pues en vicio, y que pues Dios toque su corazón, que por favor no quiera destruir nuestra casa, nuestro hogar o nuestra familia. Te pido, Señor Jesús, que derrames en su corazón paz y esa paz que se necesita por nuestra casa y por nuestros hijos. Y te dice también por mis hijos, Esteban, Samuel, Omar y Jimena. Y tu oración es, Padre nuestro, que estás en el cielo, santificado sea tu nombre, venga a nosotros tu reino, hágase tu voluntad en la tierra como en el cielo, danos hoy nuestro pan de cada día, perdona nuestras ofensas, como también nosotros perdonamos a los que nos ofenden, no nos dejes caer en la tentación, líbranos y guárdanos de todo mal, amén.
0: Amén, querida Anabel. Te comparto del Salmo 46. Dios es nuestro refugio y fortaleza. Socorro siempre a mano en momentos de angustia. Y ahí, bajo ese refugio y esa fortaleza, te invito a que consagres a tus hijos, consagres esta necesidad para que pronto seas consolada, acompañada, restaurada en la fe y que puedas ir con tus hermanos a dar testimonio de este Dios vivo. Te mando un fuerte abrazo y gracias por comunicarte. Voy a seguir tomando llamaditas, aprovechando que están todavía ahorita desde Campeche. Muy buenas tardes. ¿Con quién tengo el gusto?
2: ¿Tardes?
0: Sí, hermanita, ¿con quién tengo el gusto?
2: La señora Marta de Campeche.
0: Señora Marta, aquí está su señor. Venga su oración de alabanza.
2: Sí, mire, quiero una oración. Pedirle mucho a Dios y de que me ayude porque tengo un nieto que está enojado con su papá y yo no quiero que guarde rencor con nadie. A mí no me gustan esas cosas, yo todos los días los veo desde las 5 de la mañana y le pido mucho, mucho a Dios porque lo ayude y porque ayude a mis hijos también, que salgan adelante. Entonces, yo quiero que pedirle mucho, mucho a Dios para que se le quite eso a mi nieto y disculpe a su papá y lo abrace. Y les doy las gracias y los bendigo también yo porque ustedes siempre me bendicen y me mandan mucha fe

0: Muchas gracias por todo y que Dios los bendiga a todos. Y a mi Padre Santo le pido que me ayude. Gracias, muy amable.
1: Un cordial saludo a todos nuestros televidentes de María Visión. Este mensaje va para ti, padre de familia, que a lo mejor con tus hijos, sean adolescentes, sean niños o sean jóvenes, te has preguntado, ¿cómo puedo ayudarlos y educarlos y guiarlos en el amor, pero sabiéndole poner límites? Pareciera que las dos son cosas contradictorias, porque luego a veces tú quieres amar a tus hijos, pero sientes que si los regañas, que si les llamas la atención, pues entonces les estás haciendo un mal. O a lo mejor podrás decir, bueno, soy muy exigente con ellos y a lo mejor al exigirles siento que no los ama. Pues bien, lo primero que tienes que hacer es buscar el equilibrio entre una cosa y la otra. Ciertamente, has de amar a tus hijos y cuando los amas, has de saber ponerle límites. Cuando amas a tu hijo, también sabes aconsejarle y decirle en qué es lo que se ha equivocado. Cuando también amas a tus hijos, les vas ayudando a poco a ir descubriendo qué es lo que ellos han de hacer. Que ellos poco a poco vayan viviendo los valores que tú, como padre de familia, le has de enseñar en casa a cada uno de tus hijos. Y recuerda que cuando una persona va educando en el amor y en los límites, le va ayudando a su hijo a que sea responsable. Y junto con esa responsabilidad, a que poco a poco se vaya dando cuenta que es importante que no todas las personas tienen que hacer lo que él quiere y que también en medio de la frustración, pues ha de buscar levantarse y seguir adelante. Soy el padre Jacobo Sandoval Betancourt y yo te bendigo en el nombre del Padre, del Hijo y del Espíritu Santo. Amén.
2: Querida Marta, desde Campeche, reforzando la cápsula del Padre, quiero recordarte que Dios también educó y corrigió a su pueblo. Y no nada más y nada menos bajó con Aarón a decirle, ¿por qué estás hablando mal de tu hermano Moisés? Y lo corrigió. Así que a ejemplo de Dios, también nosotros tenemos que hacerlo. Y ahora, pues sigamos tomando estas llamadas que tenemos por aquí, pero quiero decirte el tip número 2 para prevenir la depresión en la edad adulta. Y uno de ellos es muévete, muévete diario. Y dice la palabra de Dios en Corintios 6. ¿Qué no ves que somos templos vivos? Lo que está vivo se mueve. Ese templo no es de piedra, es de carne y hueso y tiene que moverse, tiene que estar activo siempre. Y en este movernos, pues vamos a movernos a tomar otra llamada que tenemos por aquí. ¿Qué tal? Muy buenas tardes. ¿Con quién tengo el gusto? ¿De dónde nos llamas? Bueno, bueno.
3: Bueno, de Fresnillo, Zacatecas.
2: De Fresnillo, Zacatecas. ¿Con quién tengo el gusto?
3: Con la señora Rosy.
2: Señora Rosy, ¿cuál va a ser su oración con nuestro Señor?
3: A los pies de Dios nuestro Señor. A los pies de Dios nuestro Señor. Padre mío, bendito sagrado, te pido por las personas que me levantaron una infamia, por mis mismas hijas que me corrieron de mi casa, de su casa, una de mis cuñadas me levantó un falso testimonio que yo había tenido algo que ver con mis yernos, mis hijas ahorita me aborrecen. Te pido por la persona esa que me levantó el falso testimonio. Tú lo sabes, Padre mío, que a ti no te miento, a nadie, a Dios nuestro Señor. No te pido perdón, que la perdones y le mandes muchas bendiciones, Señor. Te pido por ella, Padre mío, bendito sagrado, porque hay tantas personas tan injustas y tantas personas que tienen el demonio en su mente. Padre mío, bendito sagrado, tú lo sabes y a ti no te puedo mentir que nada de lo que ella me está acusando y de nada de lo que ella le dijo a mis hijas, nada es cierto. Ella me puso a mis hijas en mi contra, yo estoy sola. Pido por ella, Padre mío, bendito, perdónala, perdónala por lo que hizo, Señor. A tus pies, Padre mío, bendito, sagrado, Padre nuestro que estás en el cielo, santificado sea tu nombre. Venga a nosotros tu reino, haga, Señor, tu voluntad, así en la tierra como en el cielo. Danos hoy nuestro pan de cada día, perdona nuestras ofensas, como también nosotros perdonamos a los que nos ofenden. No nos dejes caer en tentación, mas líbranos y guárdanos de todo mal. Amén. Padre bendito, te pido que te metas en el corazón de esa persona que tiene el demonio adentro, que puso a mis hijas en mi contra, Padre mío bendito sagrado, a tus pies, mi Señor.
2: Amén, querida Rosy. Te comparto de Colosenses 3, versículo 12. Pónganse, pues, el vestido que conviene a los elegidos de Dios. Pónganse el vestido de la fiesta, el de la santidad, el de la paz, el de la mansedumbre, el de la virtud, el de los frutos del Espíritu Santo. Y en esta angustia que estás pasando, en esta soledad, cómo duele a veces cuando la familia se nos pone en contra. Yo te pido que desde tu corazón, con este vestido de fiesta, de elegida de Dios, porque todos somos elegidos, todos somos creados por Él, pues que desde ahí empieces a bendecir y fortalecer esta actitud de bendecir a esta persona. Con tus hijas ten esta caridad de tener paciencia, irte acercando poco a poco y que Dios conceda la prudencia. Esa caridad de amor de madre se tiene que notar en ese servicio, en esa pequeñez que le caracteriza mucho a la mujer, en esa perseverancia. Encomiéndate mucho a nuestra querida madre hoy en su día. Gracias por haberte comunicado. Voy a tomar otra llamada desde Querétaro. Querétaro, muy buenas tardes. ¿Con quién tengo el gusto? Bueno.
4: ¿Bueno?
2: Sí, ¿con quién tengo el gusto?
4: Con América Morales.
2: América Morales, aquí está tu señor. ¿Cómo le quieres bendecir el día de hoy?
4: Quiero agradecerle a Dios nuestro Señor por la vida y por todas las cosas buenas que nos ha regalado, para darle gracias por su salud de mi esposo, para pedirle por el trabajo de mis hijos que se ausentan de la casa, que se van a su trabajo. Padre Santísimo, escóndelos, Padre bendito, dentro de tus llagas y en el corazón inmaculado de Santísima Virgen María. Pon un cerco, Señor, en cada uno de ellos y líbralos de todos los peligros y enfermedades. Te pido por mi salud, por la salud de mi esposo. Te pido también por un hermanito que mañana entra a cirugía, Señor. Lo van a operar de la columna. Te pido con todo mi corazón que lo bendigas, que lo protejas en esos momentos y préstale tus manitas divinas a los médicos que lo vayan a operar, para que salga bien de su operación, Padre Santísimo. Perdónalo porque él se aleja de ti, pero desde el fondo de tu corazón te ama, porque sabe que existes, que estás vivo y estás con nosotros. Por todas esas cosas, por la salud de mis cuñadas, por un sobrino que tiene problemas, Padre bendito y eterno, ayúdalo. En tus manitas divinas te pongo a todos ellos. Amén.
2: Amén, querida América. Y vamos a consagrar cada una de tus necesidades, cada una de tus peticiones al corazón eucarístico de Jesús y al Inmaculado Corazón de María con esta oración.
5: Oración de consagración a los corazones de Jesús y María. Santísimos corazones de Jesús y María, unidos en el amor perfecto, como nos miráis con misericordia y cariño, consagramos nuestros corazones, nuestras vidas y nuestras familias a vosotros. Que nuestro hogar sea lleno de gozo. Que el afecto sincero, la paciencia, la tolerancia y el respeto mutuo sean dados libremente a todos. Que nuestras oraciones incluyan las necesidades de los otros, no solamente las nuestras. Sagrados corazones de Jesús y María, escuchad nuestra oración. Amén.

Queridos hermanos, pues ha sido todo un placer poder estar con ustedes en una emisión más de esta Tu Cadena de Amor. Para tu servidor, Juan Carlos Díaz, ha sido todo un placer. Quiero recordarte que ninguna llamada se queda sin atender. Dios a todos los atiende. Y en esto te recuerdo que es importante que sigamos orando unos por otros. Dios te bendiga mucho. Hasta la próxima.